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Tengan todos ustedes muy buenos días, bienvenidos a la mañana de la radio en esta jornada feriado, che. Estamos conmemorando el día de la Revolución de Mayo en todo nuestro país. Buenos días San Benito, buenos días Colonia, buenos días Paraná, Sauce Montrul y alrededores, donde lleguemos con la 95.7 FM Galena en esta jornada de lunes 25 de mayo. Con nieblas, 8 grados 4 décimas de temperatura, 99% el porcentaje de la humedad, presión atmosférica 1012.2 hectopascales, vientos calmos, visibilidad de apenas 1 kilómetro y medio, así que hay que tener mucho cuidado, es lo que dice el servicio meteorológico, pero se está abriendo de a poquito. Buenos días San Benito, ¿cómo andan todos? Para hoy vamos a tener, dice, la probabilidad de que las nieblas persistan hacia la tarde también, 20 grados de máxima, mañana martes, bancos de niebla, neblina por la madrugada y mañana, por la tarde ligeramente nuboso, y una mínima de 11, máxima de 20 grados. Miércoles, nieblas por la madrugada y mañana, tarde-noche algo nuboso, mínima de 12, máxima de 20 grados. El día jueves, mínima de 12, máxima de 19, parcialmente nublado. Viernes, mínima de 15, máxima de 22, mayormente nublado. El día sábado, mínima de 11, máxima de 19 grados. Día patrio, y tenemos que arrancar con nuestra canción, nuestro himno nacional argentino.

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1: Muy bien, así arrancábamos la jornada con nuestro himno nacional argentino. Hoy día de la Revolución de Mayo, Día Internacional de África. En el año 1749 nació el doctor Gregorio Funes. El Dian Funes dirigió la Gaceta de Buenos Aires y promovió la libertad de cultos. En el año 1810 en Buenos Aires tiene lugar la Revolución de Mayo. Con el apoyo del Regimiento de Patricios del Pueblo se obtiene en Buenos Aires la dimisión del Virrey Cisneros y se establece la primer junta de gobierno presidida por Cornelio Saavedra con Mariano Moreno y Juan José Paso como secretarios. En el año 1811 se inauguraba en Buenos Aires la Pirámide de Mayo, cuya construcción se encargó al arife Pedro Vicente Cañete. Según un proyecto de Prilidiano Pueyrredón, se la reformó, quedando en su interior la primitiva. El vaso decorativo que la remataba fue sustituido por la Estatua de la Libertad, que ahora representa. En el año 1812, el general Manuel Belgrano vuelve a enarbolar en Jujuy la bandera azul y blanca, actual enseña nacional argentina. En el año 1812, para festejar el segundo aniversario de la Revolución, se estrenó en Buenos Aires la obra El 25 de Mayo de Luis Ambrosio Morante, uno de los creadores del teatro argentino. En el año 1857 nació en Buenos Aires la Sociedad Tipográfica Bonaerense, la primera organización de trabajadores de la Argentina que se dedicó a los socorros mutuos y procura el progreso del arte tipográfico, dando ayuda a los trabajadores del sector enfermos. En el año 1862 fallecía Juana Azurduy, guerrera boliviana de heroica actuación en la independencia del norte. Al morir su esposo, Asencio Padilla, asumió el mando de la guerrilla con el grado de coronel. Vivió en Salta y reclamó inútilmente a Bolivia sus bienes confiscados. Falleció a los 81 años en la mayor pobreza. Había nacido en Chuquisaca, Alto Perú, hoy Bolivia, el 12 de julio del año 1780. En el año 1884 es inaugurado el faro de la Austral Isla de los Estados, famoso faro del fin del mundo, en el que se inspiró Julio Verne para su novela. Está ubicado en cercanías del puesto militar de Punta Lacerré, habitado por tres marinos que son relevados cada 45 días, constituyendo la subprefectura más austral que tiene nuestro país. En el año 1900 se inaugura en Palermo la estatua de Domingo Sarmiento, realizada por el escultor Augusto Rodín. En 1901 se funda el Club Atlético River Plate. En 1905 se funda el Club Atlético Platense. Ese mismo año se funda el diario argentino La Capital, de la ciudad de Mar del Plata. En 1906 se funda el Club Atlético Defensores de Belgrano. En el año 1908 se inaugura en Buenos Aires el actual edificio del Teatro Colón, uno de los más importantes teatros líricos del mundo, obra de los arquitectos Víctor Meano y Julio Dormal, con frente principal sobre calle Libertad. En el año 1915 se firma en Buenos Aires el Tratado del ABC, Alianza Diplomática entre Argentina, Brasil y Chile. En el año 1916 se funda el Club Huracán de Bahía Blanca. En el año 1919 se funda el Club Atlético Rafaela. En 1925, el boxeador argentino José María El Mono Gatica nació en Mercedes, provincia de San Luis, ídolo popular. Ganó 85 de los 95 combates realizados. Fueron memorables las peleas con Alfredo Prada, quien en una oportunidad le fracturó el maxilar. En el año 1938 nacía Rodolfo Bebán, actor argentino. 1938 se inaugura el Monumental, nuevo estadio de River Plate. En el año 1940 se inaugura la Bombonera, el nuevo estadio de Boca Juniors. En el año 1942 nacía Marcos Mudstock, uno de los integrantes del reconocido grupo musical cómico Les Luthiers. En el año 1953 nacía Daniel Passarella, futbolista argentino. En el año 1954 fallecía el

portero gráfico húngaro Roberto Capas, cuyas fotos patentizaron en forma singular la Guerra Civil Española, la Segunda Guerra Mundial, la Guerra de Liberación Vietnamita contra Francia en el año 54, país donde una mina lo último falleció precisamente así. En el año 1955 nacía Gustavo Garzón, actor argentino. 1956 nacía Carlos Peteco Carabajal, músico argentino. En el año 1960 se inaugura el Teatro Municipal General San Martín. En el año 1963 nacía el actor y escritor canadiense Mike Myers. En el año 1973 Héctor José Campos asumía la presidencia de la Nación. En el año 1974 nacía Germán Paulowski, periodista, presentador de televisión argentino. En el año 1974 fallecía Arturo Jauretche, ensayista, político y periodista. En el año 2013 en Buenos Aires, Néstor Kirchner asumía la presidencia de forma adelantada, reemplazando al presidente interino Eduardo Duhalde. En el año 2006 muere Aída Luz, actriz argentina. En el año 2010 en Argentina se celebra el bicentenario de la Revolución de Mayo.

Muy bien, 9 de la mañana, 28 minutos, 28 minutos, sí. Estamos en la mañana de la radio, aquí en la 95.7. Podés mandar tu mensajito al 407-6261, bueno, ese es nuestro fijo. O nuestro móvil 155-056-240. Saluditos para las señoras del comedor comunitario que están trabajando un día patrio. Seguramente deben estar preparando algunas empanaditas o algún locro seguro para festejar el día. Trabajando han conseguido una radio, dice, para escucharnos. Mandanos un lindo tema, dice. Bueno, ya le vamos a mandar algo para las chicas. Ferretería GIZ está trabajando. Por acá nos manda el mensaje, dice, buen día, buen lunes feriado para todos. Viva la patria, y los esperamos con pastelitos. Dice, ah, no, hasta las 13, dice, en la feria, en la ferre. Tendría que hacer unos pastelitos la ferretera, vio, para los días patrios. Chocolate calentito, entonces recibimos a los clientes ahí. Compra mínima 10 mil pesos, por supuesto. Viste como los comercios grandes te dan un regalo, pero una compra mínima. Dice, tuvimos un gran fin de semana de carrera para el piloto. Segundo para Guille, por supuesto. Segundo en la serie, cuarto en la final. Rompió la racha después de no poder terminar cuatro carreras. Bueno, felicitaciones para Guillermo. Seguramente gritó, ¡viva la patria! Muy bien, ahí estamos entonces, hasta el mediodía estamos con la ferretería GIZ abierto para que usted vaya y compre lo que necesite, el cuerito para la canilla, el cosito para el gollete, porque viste que hay mucha gente que va así, necesito este cosito acá, para el gollete es ese que va.

9 de la mañana, 32 minutos, ¿eh? Me hizo acordar el ferretero ese que hace videos en internet, que dice que había ido uno a pedirle agujeros para la cortina, ¿viste? Agujero para la cortina, mi mierda. Claro, para... Y hay de todo, ¿vio, doña?

Porque el tipo es el que hace los videos, viste, que después se pone la peluca, viste, pero él en realidad tiene una ferretería. Y él explica que han venido, dice, y cosas insólitas, dice, a pedirle, viste, a la gente. Bueno, claro, le habrán pedido arandela, como dice, para colgar las cortinas, viste, pero qué sé yo, bueno. Claro, porque ponele, si vos vas a una talabartería y están las arandelas esas que se calzan y se hacen los agujeritos para que después puedas colgar la cortina, pero eso en la ferretería creo que no hay. No, este iba y pedía agujero para la cortina.

Muy bien, y un día como hoy, pero no sé de qué año, estaba naciendo don Sergio Altamirano, que está cumpliendo años en este un 25 de mayo. ¿Eh? Y sí, muchos nacieron el 25 de mayo, no vas a creer. ¿Eh? Claro, ya vino con la factura y el chocolate bajo el brazo. Che, ¿es cierto eso de...? Yo vi las circulares, pero la verdad que no lo podía creer que se prohíba hacer tortas fritas y facturas para los actos escolares de los chicos en las escuelas entrerrianas. No. ¿Viste? Para los actos patrios, supuestamente. Y hay una circular que prohíbe también la compra de carne picada y qué sé yo. No sé si es la misma o no. Pero para los que compran con la tarjeta, sí, de creer, de comedores. No sé cómo es el tema. Para la compra con esa tarjeta. Fiambre, queso y no sé qué otras cosas más. Carne picada y... ¿Qué le van a dar? ¿Fideo hervido? ¿Arroz hervido? Nada más los chicos en la escuela ahora. En Entre Ríos, En Entre Ríos. Y ya empezó a circular en todo. Seguramente lo estarás viendo en los canales nacionales también. O sea, se prohibió hacer tortas fritas para dar a los chicos en los actos patrios. Porque hay que ahorrar.

Buenos días, Darío, viva la patria. Trabajamos mediodía, dice, con Forrajería El Edén, con la bendición de Divina. Saludos, dice Eva. Gracias, Eva, te mando un abrazo. En este día patrio, más argentinos que nunca, por supuesto. Después de tanto, uno empieza a analizar Revolución Patria. Nos independizamos primero de los ingleses que andaban jodiendo ahí, que querían agarrar nuestro país. Después nos independizamos de los españoles. Y hoy estamos pal trate, ¿no? ¿No hubiera sido mejor quedarnos con los españoles, che? Y claro, hoy estaríamos cobrando en euro. Pensala. Feliz cumpleaños para el amigo Sergio Altamirano.

Ahí está. Ahí está el feliz cumpleaños. Te van a traer mondongo, dice. Y bueno, que traigan. Una buceca riquísima, ¿viste? Así con poroto. Yo el mondongo no me gusta, lo dejo de lado, ¿viste? Nada. Y sí. Bueno, no tanto así, pero. ¿Nunca comiste buceca, vos? Yo le dejo el mondongo, se lo doy a los gatos. Muy bien, Forrajería El Edén, mediodía también trabajando para si necesitas todos los alimentos para tus mascotas, en San Hernández y Quirós, en San Benito, se levantó con la neblina, Eva, temprano, no encontraba ahí el agujero de la llave de la puerta del negocio, pero ya estaba abriendo tempranito y la neblina estaba espesa temprano. Eso le pasa a Gregorio, ¿viste? Cuando viene medio... Uno que vive por ahí casi Paraná y... Que no encuentra el agujero de la llave. Pero no es por la neblina.

Muy bien, se terminó, por fin se terminó la fiesta del gaucho en el día de ayer. Había bastante gente, no la que se esperaba, bueno, la que se esperaba, por supuesto, pero ahí estaban, Bastante gente en la fiesta del gaucho en el día de ayer, con los majestuosos, con entrerrianos del chamamé, con los hermanos Benedetich.

Muy bien, le ponemos música en la mañana, 9:41, se nos va la mañana, che, rápidamente. Algo de Coti Hernández para arrancar la mañana esta. Querés tu música, pedila 407-261-155-056-240.

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2: 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Voy caminando.
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Muy bien, 9 de la mañana, 54 minutos. Seguimos en la 95.7 Radio Galegna desde la ciudad de San Benito. Por la niebla, un auto chocó de frente contra una camioneta en ruta 18, zona Tabosi. Un joven de 21 años resultó con lesiones leves luego de protagonizar un choque frontal entre un automóvil, un Fiat Uno y una camioneta Hilux. Como le decíamos, ruta 18, zona altura del kilómetro 70, en Tabosi. El siniestro vial ocurrió alrededor de las 6 de este domingo en medio de una intensa niebla que reducía considerablemente la visibilidad en la zona. De acuerdo a las primeras averiguaciones, el Fiat Uno era conducido por un joven de 21 años que circulaba en sentido este-oeste. Causa que se intentaba establecer, el vehículo había cruzado carril y colisionó de manera frontal contra el Hilux en la que se trasladaba un matrimonio. El conductor del automóvil sufrió lesiones leves, fue trasladado a Castilla Miriam Viale, mientras que los ocupantes de la camioneta resultaron ilesos. Hombre internado con grave estado, tiene el 90% de cuerpo quemado en el Hospital San Martín. Se trata de un hombre de 51 años que sufrió graves quemaduras y permanece internado en estado crítico luego de un dramático episodio ocurrido en la intersección de calles Germano y José María Cocousa de Paraná. La víctima fue trasladada de urgencia en ambulancia hacia el hospital, donde ingresó inconsciente con el 90% del cuerpo quemado. Fuentes médicas indicaron que debido a la gravedad de lesiones, el paciente debió ser sedado y entubado preventivamente en la sala de shock room, o sea, en la sala de primera urgencia. De acuerdo al comunicado desde el nosocomio, su estado es crítico. Se activó el protocolo de emergencia para asistirlo. Posteriormente fue derivado a quirófano para realizarle una toilette quirúrgica, procedimiento médico destinado a la limpieza profunda de heridas y extracción de tejido dañado y piel muerta. Tras la intervención, el hombre permanece internado en la unidad de terapia intensiva con asistencia respiratoria mecánica bajo estricta supervisión médica. Las autoridades trabajan para establecer con precisión las circunstancias en las que se habría producido este tremendo episodio de quemaduras. Todavía no se habrá sabido nada. Se va a ampliar seguramente, a ver las causas de las quemaduras de este hombre, por Dios. Automovilista perdió el control y chocó contra un puente peatonal en Avenida Sani. A ver cuándo ha sido esto. En la mañana este lunes, un hombre resultó lesionado luego de protagonizar accidente en Sani Casimedus. El hecho ocurrió minutos después de las 6, cuando varios llamaron al teléfono sobre un vehículo que había colisionado contra la estructura del puente peatonal. Al arribar al lugar, personal de la tercera se entrevista con un conductor de 47 años que manifestó que circulaba por Sani en sentido norte-sur cuando, por causas a establecer, perdió el control del vehículo e impactó contra el puente. Tras el choque fue trasladado al Hospital San Martín, donde los médicos diagnosticaron politraumatismo y una herida cortante en la boca. Permanecía a la espera de estudios complementarios. En el lugar del accidente trabajó policía y solicitó la intervención de accidentología vial. Bueno, hay que tener cuidado con estas neblinas, nieblas que hay que ir más despacio. Rige una alerta para todas las provincias por estos días de niebla. Así que hay que tener mucho cuidado con las neblinas. Porque está feíto. Baja velocidad, la ruta mojada, porque moja. Y sale de brazo largo, estaba con asistencia más temprano. Bueno, memes, meme por el partido entre Belgrano y River, luego de la final, picante partido desarrollado este domingo en el estadio Mario Alberto Kempes. Se desató una avalancha de memes en redes sociales y por supuesto los memes los suben los de Boca, que no llegaron a las instancias finales, pero bueno, ahí están para la joda, están listos. La consagración de Belgrano frente a River en la final electrizante. Después vamos a ir charlando a ver de todos los memes. Vamos a la música. Ya volvemos.

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Muy bien, seguimos en la mañana de la radio, seguimos aquí en la 95.7, Radio Galena desde la ciudad de San Benito, 407-6261, 155-056-240, los teléfonos para comunicarse con la radio y seguimos en esta jornada, feriado. Patronato perdió con Güemes y sufrió la primer derrota del ciclo Candia, dice. Desbarataron una banda que realizaba compras con billetes falsos en Crespo. Ah, bueno, pero los de Crespo tienen plata. 15 y 6, dos apostadores ganaron más de 3.300 millones de la revancha. Uno de Entre Ríos. Mirá vos, qué lindo, ¿eh? Dos apostadores se repartieron la gran revancha millonaria del 15 y 6 de este domingo. En tanto, uno de Entre Ríos obtuvo 15.000 dólares en el especial, dice. Mirá, En el sorteo tradicional salieron el 10, 12, 4, 10, 12, 8, 34, 5 y 28. Nuevos ganadores pasan para el próximo domingo 780 millones. En la segunda los que aparecieron fueron el 11, 39, 14, 20, 35, 43. Nuevos ganadores, 780 millones también en el pozo. La revancha aparecieron el 18, 12, 8, 36, 15, 21. El Gran Pozo tuvo dos ganadores con seis aciertos, por lo tanto se repartirán cada uno 3.310 millones, 683.208. Uno de ellos es de la ciudad de Santa Fe de Santo Tomé, el otro de la provincia de Mendoza, en la localidad de San Martín. En el Siempre Sale se gana con 6, 5 y 4. Se sortearon más de 424 millones. Salieron los números 7, 35, 25, 0, 29 y 21. 13 ganadores con 5 aciertos. Cada uno se lleva 32.625.198. En el Pozo Extra, en tanto, hubo 1.350 ganadores. Cada uno percibirá 114.814. Desde la Lotería de Santa Fe confirmaron que en el próximo sorteo habrá total 2.750 millones de pesos. En tanto, este domingo se realizó el sorteo especial del Kini Mundial, una propuesta que sorteaba 10 premios adicionales de 15.000 dólares cada uno, beneficiando a jugadores de toda la provincia. Una de las boletas ganadoras se jugó en una localidad entrerriana. Los 10 ganadores de 15.000 dólares libres de impuestos son de Casilda, provincia de Santa Fe; Cipolete, provincia de Río Negro; de Nogoyán, la provincia de Entre Ríos; Colonia Santa Rosa, provincia de Salta; Metán, provincia de Salta; Goya, provincia de Corrientes; Ciudad Autónoma de Buenos Aires, Capital Federal; Santa Fe, provincia de Santa Fe, o sea, Santa Fe provincia; Gálvez, también en Santa Fe; Montecristo, provincia de Río Negro; de Nogoyán, la provincia de Entre Ríos; Colonia Santa Rosa, provincia de Salta; Metán, provincia de Salta; Goya, provincia de Corrientes; Ciudad Autónoma de Buenos Aires, Capital Federal; Santa Fe,

Seguimos en la mañana de la radio, una 10:32 minutos, en el marco de operativos de seguridad y prevención que se va adelante en distintos puntos de la ciudad de Paraná. Personal policial en hora de la madrugada de este lunes se encontraba realizando recorridas preventivas en zona de Los Chingolos y Acebal. Visualizan a un hombre que circulaba en bicicleta, quien intentó evadir la presencia policial. Los funcionarios procedieron a interceptarlo, constatando que llevaban consigo una bicicleta rodada 29 y un portatermo o portamate. Momentos después se entrevistó a un ciudadano que manifestó haber sido víctima de la sustracción de dichos elementos bajo amenaza con un arma blanca en inmediaciones de Segundo Sombra y el Jagüel. Informada la fiscalía en turno, dispuso el traslado del sospechoso, alojamiento en tribunales, secuestro de los elementos recuperados. Dos detenidos por ingresar a una vivienda en el marco de operativo de seguridad y prevención en calle el 911, dice comisionado, a una vivienda luego de que se alertara sobre el ingreso de dos hombres en inmediaciones del gobernador Quirós. Al arribar los funcionarios, entrevistaron con el damnificado, quien manifestó haber observado a dos personas en el fondo de su domicilio. Con las características aportadas, el personal logra localizar a una cuadra del lugar. Ambos hombres fueron demorados e identificados en forma informada a la fiscalía en turno, dispuso a la detención y posterior traslado a tribunales previa realización de diligencias correspondientes. Recuperaron elementos robados de un taller mecánico, detuvieron un hombre. Tras realizar recorridos en la zona, los funcionarios localizan a un hombre en inmediación de calle El Entubado y Espejo, quien tenía en su poder elementos denunciados como sustraídos de un taller mecánico. Entre los recuperados se encontraban una moladora, un taladro, caja de comprometo y luego de llevar juegos de llaves Allen, informado el fiscal en turno. La detención del sospechoso, traslado a tribunales también y posterior entrega de las cosas al damnificado. Muchos robos y hurtos en la ciudad de Paraná también, hay de todo en esta jornada, 407-6261 155-056-240. Javier Milei publicó un video del 25 de mayo, involucró a Belgrano. El presidente Javier Milei publicó este lunes un video especial por el 25 de mayo realizado con figura estilo Lego, en el que recreó una escena histórica protagonizada por Belgrano y la conectó con el presente político argentino mediante una fuerte carga simbólica y patriota. La animación comienza en el Cabildo en el año 1810, donde un Belgrano caracterizado con estética de bloques escribe la frase "¿Cómo se verá la Argentina en el futuro?". A partir de allí el prócer aparece trasladado al presente y observa una multitud reunida en las afueras de Casa Rosada mientras Javier Milei y su hermana Karina Milei salen al histórico balcón presidencial, también formado por figuras del tipo Lego. Bueno, hay de todo.

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10 de la mañana, 57 minutos. 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El presidente de la Nación ya está en el Te Deum, en la Catedral Metropolitana. ¿Qué está haciendo? No sé. Y bueno, son cosas que tienen que hacer, ¿viste? Pero no se lo ve de mucho agrado tampoco. Y no sé. Cosas protocolares, ¿vio?

Ya terminó, ya se fue. Ahora está reunido con la mesa política, le llama a él, viste, con todos los delincuentes ahí que lo rodean a él.

Uno de los más delincuentes con Adorni, el cónclave significa otro espaldarazo al mandatario de Karina Milei. Adorni, en medio de las acusaciones judiciales en su contra por enriquecimiento ilícito, a su vez será otro intento de ordenar la interna que generó cruce entre las huestes del asesor Santiago Caputo y el sector del presidente de diputado Martín Menem, el funcionario Eduardo Lule Menem, padrinos apadrinados por Karina Milei. Están todos juntos ahí. Después se sacan los ojos, Está la Bullrich también, que le tiró varios palazos a Adorni porque no presenta su declaración jurada, Ahora el presidente de la nación quiere que todos los medios de comunicación y periodistas presenten la declaración jurada también, como Adorni. Así que voy a tener que preparar la mía, voy a tener que decir cuántos pullovers tengo, cuántas remeras.

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11 de la mañana, 17 minutos. Tenemos que ir al horóscopo de esta jornada, a ver qué nos dice a cada uno de los signos en este 25 de mayo, en este día patrio. Para los arianos, Aries, lo que dejaste pendiente vuelve a aparecer esta semana para que lo enfrentes de una vez. No sirve esquivar responsabilidades. Si las encaras con firmeza, vas a recuperar paz y claridad en tu vida. Taurinos, antes de hablar, ordena tus ideas. Si no tienes claro lo que vas a decir, tu mensaje puede sonar confuso o perder fuerza. Dedicar un momento a pensar y estructurar lo que vas a comunicar te hará mucho más efectivo y te dará mejores resultados. Vamos con Tauro, a ver qué dice para Tauro. Para Géminis. Géminis, cualquier relación o acuerdo que armes durante esta semana, ya sea en el trabajo o en lo personal, va a durar más si lo haces con responsabilidad y claridad. Cuando hay sinceridad y transparencia, se construyen bases firmes que ayudan a superar problemas más adelante. Cancerianos, puede que esta semana te surja un gasto inesperado que te desequilibre económicamente. Revisa y ordena tus cuentas antes de tomar decisiones que te dejen en jaque. Vamos con Leo. Tienes mucha energía, pero conviene guardar un poco para más adelante porque es una semana intensa. Usa esa fuerza para adelantar trabajo, proyectos o cosas pendientes sin perder tiempo en lo que no suma. Esa disciplina te va a traer buenos resultados tan pronto como en el futuro. Vamos con Virgo. Esta semana la tienes que encarar de buena onda y a veces con un poco de garra extra. No dejes que los obstáculos te frenen, recupera tu libertad y pon tus necesidades primero y vas a poder transmitir cosas positivas a los demás. Vamos con Libra. Esta semana toca encarar un equilibrio. Toca encontrar, un equilibrio con tu pareja porque está asumiendo mayores responsabilidades y la están agotando. Respetar los límites del otro fortalece la relación y evita problemas innecesarios. Vamos con Escorpio. Hoy la suerte está del lado de los escorpianos en lo sentimental y en lo económico. Van a sentir más calma y estabilidad, lo que ayudará a tomar decisiones importantes con confianza. Sagitario. Podés pasar un momento de dolor emocional, quizá una ruptura o un desencuentro. También se vienen cambios positivos en lo laboral que abrirán nuevas oportunidades esta semana. Todo apunta a mejorar. Capricornio, esta semana te atraen en especial los temas de lo espiritual y lo que pasa después de la muerte. Si quieres explorarlos, hazlo con cuidado y respeto, informándote bien para no confundirte ni generar ansiedad innecesaria. Acuarianos. Hoy un enojo puede hacerte decir cosas que no sientes y generar malentendidos con alguien importante. Lo mejor es respirar antes de hablar, revisar tus emociones y así tus palabras reflejan lo que realmente quieres transmitir. Vamos con Piscis. Puede surgir oportunidades laborales que no reflejan del todo tu esfuerzo. No tomes decisiones apresuradas. Más vale pensar y pedir tiempo para analizar las propuestas que sean adecuen a tus necesidades. Muy bien, ahí estaban los distintos signos del horóscopo para este comienzo de semana.

11 de la mañana, 29 minutos. 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

Muy bien, torneo Apertura, Belgrano le ganó a River y se consagró campeón. Belgrano de Córdoba es el nuevo campeón del fútbol argentino. El Celeste se consagró en el Apertura de la Liga Profesional de Fútbol tras derrotar en la final en el estadio Mario Alberto Kempes de Córdoba por 3-2 a River. En el primer tiempo, Facundo Colidio a los 18 minutos abrió el marcador para el millonario y a los 25 minutos el entrerriano Leandro Morales igualó para el Pirata. En el complemento, Tomás Galván a los 14 minutos volvió a adelantar al equipo que dirige Eduardo Caudet, pero Nicolás Fernández dio vuelta a la historia con un doblete en 5 minutos a los 38 minutos de penal. Y a los 42, Ubita marcó por duplicado para el Celeste, que logró su primer título en la primera división, justamente el primer título al que accede Belgrano de Córdoba en el día del nacimiento de el Potro Rodrigo. TC 2000, Franco Viván ganó en Salta, Emiliano Stang se fue sancionado y Franco Riva terminó segundo. Franco Viván, piloto del Chevrolet Tracker 57, construyó su triunfo a partir de una gran tarea del equipo de boxes durante el cambio obligatorio de neumáticos, clave para volver a lo más alto después de casi un año. La última victoria de Viván en la categoría había sido en julio del 2025, en el 9 de julio. En Santiago del Estero, Patronato perdió sobre el final. Patronato cayó 1-0 en su visita a Güemes. En la continuidad de la fecha 15 de la Primera Nacional, Zona B terminó el invicto del ciclo de Marcelo Candia. Franco Colapinto logró su mejor resultado en la Fórmula 1. El argentino logró un maravilloso sexto puesto en el Gran Premio de Canadá, donde logró su mejor resultado en la Fórmula 1 desde que llegó en el 2024. Con Alpine avanzó posiciones y mejoró su séptimo puesto logrado en la pasada competencia en Miami. La carrera fue ganada por el italiano Kimil Antonelli, que con el Mercedes consiguió su cuarto triunfo al hilo. Mi corazón va a estar siempre en Belgrano, dijo Cielinski. La historia grande del fútbol argentino ya tiene una nueva página escrita en celeste. Y en el centro de esta escena imborrable aparece nuevamente el nombre que desde hace años quedó grabado para siempre en el corazón de los hinchas del Club Atlético Belgrano, Ricardo Cielinski, símbolo de Belgrano. El ruso volvió a convertirse en protagonista en una noche histórica tras conducir al Pirata a la conquista más importante de toda su existencia. El triunfo 3-2 frente a River Plate en el estadio Mario Alberto Kempes significó el primer título de primera división para la institución cordobesa. Cielinski apareció sereno, aunque visiblemente emocionado. Con la experiencia de quien atravesó mil batallas futboleras, el DT eligió poner el foco en los verdaderos protagonistas de la conquista, los hinchas. Le dedicamos este título a los hinchas, a los que vinieron y a los que no pudieron estar. Ellos se lo merecen por todo el apoyo que permanentemente nos dan, expresó. La frase sintetizó el vínculo que durante años se fue construyendo entre el equipo y su gente, porque Belgrano no solamente ganó el campeonato, también logró consolidar una identificación absoluta entre el plantel del cuerpo técnico y las tribunas. Muy bien, volvemos al automovilismo. Doble podio para los entrerrianos en Neuquén. Luego de 4 años, el Rally del Petróleo y los Dinosaurios, con sede en las localidades de Cultracó, Plaza y Huincul, retornó al calendario del certamen nacional de la especialidad con los caminos de la provincia de Neuquén y su característica topografía, que volvían a hacerse de una competencia nacional en su clase. Los entrerrianos Victorio Bali y Nadia Cuatro subieron al estrado de honor en la cita neuquina del rally argentino. Leandro Bonin, en su regreso, quedó al borde del top 5 de la general. Muy bien por los entrerrianos. Tomando mate, se lo vio a Scaloni este domingo en el predio de Newell's, a pocos días de que la selección argentina comience formalmente su preparación para defender la corona en el Mundial de Estados Unidos, México y Canadá. Lionel Scaloni se hizo un espacio en su agenda para volver a sus raíces. El entrenador del albiceleste sorprendió a todos este fin de semana al presentarse en el podio Jorge Grifa, que Newell's posee en Bella Vista. Surgido futbolísticamente de la cantera de la Lepra, el DT aprovechó su estadía en la región para seguir de cerca el trabajo de las categorías juveniles rojinegras. Scaloni observó los encuentros de las divisiones inferiores que disputaban el complejo y mantuvo charlas distendidas con sus coordinadores, directores técnicos y empleados del club, que lo vieron dar sus primeros pasos en mediados de los años 90. La presencia de Scaloni revolucionó la mañana en Bella Vista.
Los chicos de las inferiores y las familiares presentes no ocultaron su asombro al ver al técnico bicampeón de América y campeón del mundo caminando por las canchas auxiliares con total sencillez, accediendo a fotos y también a firmar camisetas. Espectacular, ¿eh? ¿Mm? Paraná Campaña tiene sus clasificados. Viale Fútbol Club, Litoral, Atlético María Grande y Unión Agrario Independiente, Tuyangó y Juventud Unida siguen en camino por el título en Paraná Campaña. Este domingo se jugaron 7 de los 8 partidos de vuelta a las series de octavos de final del campeonato de la Liga de Fútbol de Paraná Campaña. Copa Desiderio Godoy y Eduardo Cebolla Seimandí. Así es el campeonato. Y los que nombramos son los que acceden a la próxima fase. Muy bien, vamos a ver un poquito más de deportes. Y mucha alegría para los cordobeses. Por primera vez ganar un campeonato, la verdad que es muy, muy merecido. La verdad que el partido estuvo intenso por momento, muy lindo. Una parte me la perdí porque se me cortó el internet a mí también. Claro, yo lo veo por internet, no tengo DirecTV, tampoco pago el más. Muy bien, así estábamos. 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

11 de la mañana, 49 minutos. Así estamos en esta mañana de lunes. Yo ya me voy despidiendo. Demasiado por hoy, por ser feriado. Hoy no hay con sabor a las cosas nuestras, pero sí vamos a estar con toda la música folclórica, chamamecera. El mediodía hasta las 13. A las 18 tenemos Estar Contigo. Programa con música de los 80, 90, clásicos internacionales y nacionales y de todo un poco. Nos encontramos allí. Abrazo para todos, que tengan una excelente jornada. Y con este programa nos encontramos mañana a las 9 de la mañana aquí en la 95.7. Para todos ustedes. Nos vamos con música, a ver qué tenemos por acá. Malagata.

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1: Hay en Victoria, Entre Ríos, tres sonoros instrumentos a los que quiero elogiar y recordar en mis versos. Rendirles un homenaje, ese que aún le debemos todos los que alguna vez nos deleitamos con ellos. Las guitarras de Victoria. Estos son los guitarreros. Guitarras que pulsan Carlos junto con Moncho y el Teco. Guitarras que en mi ciudad, entre colinas y cerros, derraman sus melodías, sus trinos y bordoneos. Que flotan en los arroyos, se trepan sobre los ceibos y de la rama de un sauce vuelan alegres al cielo. Guitarras que en mi ciudad, por los barrios o en el centro, llenan de gozo y placer a los que amamos lo nuestro. Guitarras que alguna vez se alejaron de este suelo, representando a Entre Ríos en folclóricos encuentros. Como en aquella ocasión, con sus notas se expandieron en pagos de Don Segundo en San Antonio de Areco. Después viajaron al norte y en abrazos se fundieron en la ciudad de Aguilares con los humildes afreros. Luego, cantando en el río, allí en los pagos gualeyos, en Chajarí, en Federal, el corazón montielero. Por eso quiero guitarras, abrazarlos con mis versos, para poder expresar nuestro agradecimiento por los momentos vividos y por lo mucho que han hecho, acompañando a cantores que expresan sus sentimientos. Sigan sonando guitarras, lancen sus notas al vuelo, para que volando vayan recorriendo el universo. No acallen nunca sus notas, es el deseo de este pueblo, que al escuchar sus sonidos se suma en el embeleso. Y ahora les pido, guitarras, que hagan un último esfuerzo y complazcan, por favor, este mi loco deseo. Les pido que cuando vaya en el viaje sin regreso, vayan junto a mi ataúd, camino del cementerio. Que me envuelvan sus arpegios con cantos chamameceros. Y así yo estaré seguro que voy camino pa'l cielo. Las guitarras de Victoria, prodigiosos instrumentos. Este ha sido mi homenaje y ahora me llamo a silencio.
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Muchas gracias, muchas gracias. ¿Le gustó el ángel de las dos hileras? A ver los aplausos entonces. Ahí está, muchas gracias. Gracias por el cariño, por su bailar, por aceptar el estilo. Gracias a todos. Y seguimos promediando nuestra actuación con otro enganchadito para que ustedes bailen y zapateen, como lo saben hacer.

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1: Quiero compartir este aplauso de ustedes con la Bersuit, Bergarabat, mis compañeros, la Bersuit.

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3: Bandoleros, Reloaded, segunda edición. El presidente del género.

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1: Chao.
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18:12 minutos. Estamos arrancando esta jornada de lunes 25 de mayo. Esto que se llama, que se dice, estar contigo. Vamos a estar hasta las 20 horas compartiendo muy buena música, clásicos internacionales y nacionales, por supuesto, también de la década de los 80, 90 y algunos recuerdos más atrás también, ¿por qué no? Esto es una producción general de Romagal Producciones, de Julio Galván. En la conducción, quien les habla, Rubén Darío. Vamos a estar compartiendo esta tarde juntos. Podés comunicarte al 407-6261 o al 155-056-240 y compartir esta tarde juntos. Y a través de la radio, por supuesto, jornada. Está un poquito gris ahora el cielo, pero estuvo linda la tarde con solcito, espectacular. Y traemos también, como siempre, biografías, historias y comentarios de la música de los 80 y 90, de los clásicos que hicieron disfrutar y vivir una generación.

Ahí estamos, si querés comunicarte, también estamos en redes sociales, también estamos en YouTube, nos buscás como FM Galena 95.7, en el Facebook de Estelita Manzón Poliza de Galván, también estamos ahí en vivo y en directo. Para compartir buena música en esta tarde, música y clásicos

con William Martin, Billy Joel. Nacido el 9 de mayo del año 1949, cantante, compositor, pianista estadounidense, ha grabado muchos éxitos populares y logrado más de 40 hits desde el año 1973, empezando en El Silencio con Piano Man hasta su retiro en el año 1993. Aunque sigue haciendo tours, es uno de los pocos artistas de rock y pop que consiguieron éxitos top 10 de los 70, 80 y 90 y ganadores del premio Grammy en 6 ocasiones. Ha vendido más de 100 millones de discos en todo el mundo y el sexto artista con más ventas en Estados Unidos, de acuerdo con la RIA. Ha realizado exitosas giras artísticas y algunas veces, además, junto a Elton John, a escribir y grabar música clásica. Fue incluido en el Salón de la Fama del Rock and Roll en el año 1999, así como también en el Salón de la Fama de Compositores y Cantantes en el año 92.

Estamos muy de los 70 también, Bonnie M con Daddy Cool. Ya vamos a entrar también con lo que tiene que ver con la biografía de hoy. Y una banda que inició en sus orígenes con un tipo de ritmos y luego fue mutando de a poco.

0: Banda que seguramente en alguna oportunidad habrás escuchado estos ritmos que te traemos, ¿eh? Estamos hablando claramente de Fleetwood Mac o Fleetwood Mac. Una banda con una química muy especial. Que comenzara la música como blues y luego mutó a lo que tiene que ver con el rock y el pop. Ya nos centramos de lleno en la increíble historia de Fleetwood Mac.
1: Antes de comenzar, se hace necesario darles una visión global de la historia de este grupo con tantos cambios. Esto en orden de que entiendan lo que se viene. Si bien la mayoría de las bandas experimentan una serie de cambios a lo largo de sus carreras, pocos grupos experimentaron cambios estilísticos tan radicales como Fleetwood Mac. Ellos iniciaron como un grupo duro de blues británico a finales de los años 60, luego la banda se convirtió gradualmente a un producto de rock pop bien delineado en el transcurso de una década. Algo que fue y es aún muy criticado por sus primeros seguidores, sin embargo nadie puede quitar el éxito que tuvo. A lo largo de todas sus modificaciones, los únicos miembros constantes de Fleetwood Mac fueron el baterista Mick Fleetwood y el bajista John McPhee, sección rítmica que le dio a la banda su nombre. Irónicamente, tuvieron la menor influencia sobre la dirección musical de la banda. Originalmente, los guitarristas Peter Green y Jeremy Spencer proporcionaron a la banda su sonido neopsicodélico de blues rock, pero a medida que ambos guitarristas cayeron en una enfermedad mental, el grupo comenzó a cambiar hacia el rock pop, con las composiciones de la pianista Christine McVie. A mediados de los años 70, Fleetwood Mac se había mudado a California, donde agregaron a Lindsey Buckingham y Steve Nicks a su formación, con todo su estilo soft rock, o rock suave. Obsesionado con el pop meticulosamente arreglado de los Beach Boys y The Beatles, Buckingham ayudó a la banda a convertirse en uno de los grupos más populares de finales de los años 70. Combinando rock suave con la introspección en las letras, Fleetwood Mac creó un sonido elegante pero emotivo que ayudó a Rumours de 1977 a convertirse en uno de los álbumes más vendidos de todos los tiempos. Con todo esto, y con la seguridad de que te has dado cuenta que parece haber dos bandas en un mismo nombre, ahora sí podemos ir a ver un poco de su historia. No olvides dejar tus sugerencias para nuevas historias en los comentarios.

Las raíces de Fleetwood Mac se encuentran en el blues británico de John Mayall and the Blues Breakers. El bajista, John McVie, fue uno de los miembros fundadores de los Blues Breakers, uniéndose al grupo en 1963. En 1966, Peter Green reemplazó a Eric Clapton y un año después se unió el baterista Mick Fleetwood. Inspirado por el éxito de actos de blues como Cream, The Yardbirds y Jimi Hendrix, el trío decidió separarse de Mayall en 1967. En su debut en el British Jazz and Blues Festival en agosto, Bob Burning tocó el bajo en el grupo, ya que McVie todavía estaba bajo contrato con Mayall. Se unió a la banda unas semanas después del debut. Para entonces, el guitarrista de Slice, Jeremy Spencer, se había unido a la banda. Fleetwood Mac pronto firmó con el sello Blue Horizon, lanzando su álbum debut homónimo al año siguiente. Fleetwood Mac fue un gran éxito en el Reino Unido y alcanzó el número 4, pasando más de un año en el top 10. Lanzaron dos sencillos, Black Magic Woman de Green Historia, de la que hablamos en el vídeo anterior, gran éxito para Santana, y Need Your Love So Bad. 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A pesar del éxito británico del álbum, este fue prácticamente ignorado en Estados Unidos. El segundo álbum de estudio de la banda, Mr. Wonderful, fue lanzado en agosto de 1968, al igual que el primer álbum, aún basados totalmente en el blues. Durante 1968, la banda agregó al guitarrista Denny Kirwan. En noviembre de 1968, con Kirwan en la banda, lanzaron su primer sencillo número 1 en Europa, Albatross, en el que Kirwan hizo un dueto con Green. Green dijo más tarde que el éxito de Albatross fue gracias a Kirwan. Si no fuera por Denny, nunca hubiera tenido un disco de éxito número 1. En 1969, grabaron Fleetwood Mac en Chicago, con una variedad de músicos de blues, incluido Willie Dixon y Otis Spurn. El set fue lanzado más tarde ese año, después de que la banda dejó Blue Horizon para un contrato de un álbum con Immediate Records en los Estados Unidos. Luego firmarían con Reprise Warner Brothers, a pesar que el entorno de The Beatles querían a la banda en Apple Records, ya que Mick Fleetwood y George Harrison eran cuñados. Mick se casó con Jenny Boyd, hermana de Patty. Sin embargo, el gerente de la banda, Clifford Davis, decidió ir con Reprise, y en 1970, Warner también comenzó a lanzar los discos británicos de la banda. Pero aún en 1969, Fleetwood Mac había lanzado los recopilatorios English Rose y The Pious Bird of Good Omen, además de Temple On, lo que mostraba que la banda estaba expandiendo su música, alejándose de sus raíces puras de blues. Ese año, Man of the World, de Peter Green y O'Well, fueron éxitos número 2. Aunque su música era la base del grupo, Green estaba cada vez más perturbado debido a su gran ingestión de drogas alucinógenas. Durante la gira europea de la banda, Green experimentó un mal viaje de ácido en una comuna hippie en Múnich. Clifford Davis, el gerente de la banda, señaló este incidente como el punto crucial en el deterioro mental de Green. Después de pedir a su banda regalar todas sus ganancias a la caridad y ser rechazada su propuesta, Green de repente dejó al grupo en la primavera de 1970. El último éxito de Green con Fleetwood Mac fue The Green Manalishi with the Two-Pronged Crown. Lanzó dos álbumes en solitario en el transcurso de los años 70, pero rara vez actuó después de abandonar Fleetwood Mac. Una sentida frustración para el mundo del rock en ese momento, de perder el talento de este grande. Algo parecido a lo de Syd Barrett, aunque Green tuvo regresos esporádicos hasta su última aparición en 2010. La banda lo reemplazó con Christine Perfect, una vocalista, pianista, que se había ganado un pequeño pero leal respeto en el Reino Unido al cantar con Spencer Davis y Chicken Shack. Ella ya había actuado sin acreditarse en Them Play On. Las dificultades contractuales le impidieron convertirse en miembro de pleno derecho de Fleetwood Mac hasta 1971.
donde para entonces se había casado con John McVie, siendo conocida desde entonces como Christine McVie. Christine McVie no apareció en King House de 1970, el primer álbum que la banda grabó sin Peter Green. Para ese álbum, Jeremy Spencer dominó la dirección musical de la banda, pero también había estado sufriendo problemas mentales debido al uso excesivo de drogas. Durante la gira estadounidense de la banda a principios de 1971, Spencer desapareció. Más tarde se descubrió que dejó la banda para unirse al culto religioso de los Hijos de Dios. Fleetwood Mac ya había estado tratando de

Danny Kirwan comenzaron a mover la banda hacia el rock convencional en Future Games de 1971. Pero el nuevo guitarrista Bob Welch ejerció una gran influencia en Bird Trees de 1972. Kirwan fue despedido después de Bird Trees y fue reemplazado por los guitarristas Bob Weston y Dave Walker, quienes aparecieron en Penguin de 1973. Walker se fue después de ese álbum y Weston se fue después de hacer el siguiente trabajo llamado Mystery to Me, 1973. Este álbum contenía la canción de Welch Hypnotized, de gran repercusión en los Estados Unidos.

En 1974, el gerente del grupo Clifford Davis formó un Fleetwood Mac falso y la banda hizo una gira por los Estados Unidos. Fleetwood Mac presentó y ganó una demanda contra los impostores que después de perder comenzaron a actuar bajo el nombre de Stretched. Pero la demanda mantuvo a la banda fuera de la escena durante la mayor parte del año. Mientras tanto lanzaron Heroes Are Hard to Find. A finales de 1974, Fleetwood Mac se mudó a California con la esperanza de reiniciar su carrera. Welsh dejó la banda poco después de esa mudanza para formar la banda Berries. A principios de 1975, Fleetwood y McBee estaban audicionando a ingenieros para el nuevo álbum de la banda cuando escucharon Buckingham Nicks, un álbum grabado por el dúo de soft rock Lindsey Buckingham y Stevie Nicks. Se les pidió a la pareja que se uniera al grupo. Nicks en realidad fue aceptada por petición de Buckingham, y su incorporación revivió la fortuna musical y comercial de la banda. Buckingham y Nicks no solo escribieron canciones, sino que aportaron talentos distintivos que la banda no había tenido. Buckingham tenía mucha perspicacia para el pop, capaz de ensamblar una canción comercial aún manteniendo su frescura. Nicks tenía una voz áspera y una personalidad escénica gitana hippie y sexy que le dio a la banda a una carismática mujer en el escenario. La nueva alineación de Fleetwood Mac lanzó su álbum debut homónimo en 1975 y poco a poco se convirtió en un gran éxito, alcanzando el número 1 en 1976, empujado por los sencillos Over My Head, Rhiannon y Say You Love Me. El álbum finalmente vendería más de 5 millones de copias solo en los Estados Unidos. Pero mientras que Fleetwood Mac finalmente lograba el éxito comercial que tanto deseaba, la banda se desboronaba detrás de escena. Los McBees se divorciaron en 1976 y el romance de Buckingham y Nicks terminó poco después. Las tensiones internas formaron la base de las canciones en su próximo álbum, Rumours, Rumores, lanzado en la primavera de 1977. Rumours se convirtió en un éxito de taquilla, encabezando las listas estadounidenses y británicas y generando los sencillos Top 10, Go Your Own Way, Dreams, Don't Stop y You Make Loving Fun. Pronto venderían más de 17 millones de copias solo en los Estados Unidos. En 2003, Rumours había vendido más de 19 millones de copias solo en los Estados Unidos y un total de 40 millones de copias en todo el mundo, lo que lo ubica en el octavo lugar en la lista de los álbumes más vendidos. Fleetwood Mac reforzó el álbum con una gira exhaustiva y lucrativa, y luego se retiró al estudio para grabar el siguiente trabajo, Tusk, de 1979, un álbum doble muy experimental concebido en gran parte por Buckingham. No duplicó el enorme éxito de Rumours, sin embargo, fue multiplatino y presentó los sencillos Top 10, Sarah y Tusk. Peter Green participó en las sesiones de Tusk en la canción Brown Eyes, sin acreditación en el álbum. En 1980 lanzaron el álbum doble Live.

Después de la gira de Tusk, Fleetwood, Buckingham y Nix grabaron álbumes en solitario. Fleetwood Mac se reunió en 1982. Tusk, Mirage alcanzó el número 1 y presentó los exitosos sencillos Hold Me y Gypsy. Después de Mirage, Buckingham, Nix y Christian McVie trabajaron álbumes en solitario. La pausa se debió a una variedad de razones. Cada miembro tenía su propio gerente. Nix se estaba convirtiendo en la estrella disidente del grupo. Buckingham era obsesivo en el estudio y cada miembro sufría de varias adicciones a sustancias. Fleetwood Mac se reunió para grabar un nuevo álbum en 1985. Buckingham, que se había frustrado cada vez más con las limitaciones musicales de la banda, decidió realizar su último proyecto con Mac. Cuando el álbum resultante, Tango in the Night, se lanzó finalmente en 1987, fue recibido con críticas mixtas, pero con fuertes ventas, llegando al top 10 y generando los éxitos top 20, Little Lies, Seven Wonders y Everywhere. Buckingham decidió abandonar Fleetwood Mac después de completar Tango in the Night y el grupo lo reemplazó con los guitarristas Billy Burnett y Rick Beatle. La nueva formación grabó su primer álbum, Behind the Mask, en 1990. Se convirtió en el primer álbum de la banda desde 1975 en no convertirse en oro. Después de su gira de promoción, Nix y Christian McVie anunciaron que continuarían grabando con el grupo, pero no en giras. Vito dejó la banda en 1991 y el grupo lanzó el box set 25 Years The Chain al año siguiente. La formación llamada clásica de Fleetwood Mac, de Fleetwood, McVie, Buckingham y Nix, se reunieron para tocar en la toma de posesión del presidente Bill Clinton a principios de 1993, pero el concierto no condujo a una reunión completa. Más tarde ese año, Nix dejó la banda y el reemplazo fue Becca Bramlett y Dave Mason. Christian McVie dejó el grupo poco después. La nueva alineación de Fleetwood Mac comenzó a salir de gira en 1994, lanzando Time al año siguiente con poca atención. Si bien la nueva versión de Fleetwood Mac no tuvo éxito comercial, tampoco lo fueron las carreras en solitario de Buckingham, Nix y McVie, lo que provocó la especulación de una reunión completa en 1997. Pronto estos rumores resultaron ser ciertos, ya que el quinteto clásico de Rumours se reunió para una actuación en vivo que se convirtió en el álbum de 1997, The Dance. El álbum funcionó bien, debutando en el número 1 en el Billboard y generando un éxito de época con una nueva versión de Landslide. Fleetwood Mac promocionó The Dance con una gira que duró todo el año y a principios de 1998 la banda fue incluida en el Salón de la Fama del Rock and Roll. Poco después, Christian McVie anunció que dejaría el grupo. Su partida puede haber frenado la velocidad de la reunión de Fleetwood Mac, pero el cuarteto restante se puso a trabajar escribiendo y grabando un nuevo álbum. El resultado, Say You Will, apareció en abril de 2003. Fue su primer álbum de estudio en 8 años y el primero en 16 en presentar a Buckingham y Nix. Say You Will tuvo un buen desempeño, fue oro en los Estados Unidos, el Reino Unido y Canadá, con los sencillos Peacekeeper y Say You Will, alcanzando el top 20 adulto contemporáneo de Estados Unidos. Y la gira internacional que lo acompañó fue un éxito. Después de unos años tranquilos donde Buckingham reanudó su carrera en solitario y el grupo trató sin éxito de incluir a Sheryl Crow como reemplazo de Christian McVie, se volvieron a reunir para una gira en 2009. 4 años más tarde, el grupo celebró el 35 aniversario de Rumours con una nueva emisión de caja de lujo acompañada de una gira. Cuando la gira comenzó en abril, lanzó inesperadamente un extended play de 4 pistas con nuevo material. Con buena repercusión, entró en las listas de éxitos de los Estados Unidos en el número 48. Durante una temporada de 3 noches en el London's O2 en septiembre del 2013, Christian McVie apareció con Fleetwood Mac por primera vez en 15 años. En enero del 2014 la banda anunció que Christian se uniría al grupo y comenzaron a grabar un nuevo álbum. El progreso en el álbum fue lento y constante, en parte debido a proyectos individuales en solitario y en parte debido a las interrupciones causadas por la gira mundial en curso de la banda, tocando fechas internacionales tanto en 2014 como en 2015.

medida que el grupo continuó posponiendo su nuevo disco, lanzaron una reedición de Tusk, Super Deluxe, a tiempo para las vacaciones de 2015, que fue seguida por la reedición de lujo de Mirage. En los próximos años se produjeron nuevas reediciones del catálogo. Tango in the Night recibió un tratamiento Super Deluxe en 2017, mientras que su álbum homónimo de 1975 obtuvo una actualización a principios de 2018. Pero la noticia más importante en los círculos de Fleetwood Mac fue que Buckingham y McVie grabaron un álbum a dúo juntos en 2017. Inicialmente planeado como un nuevo álbum de Fleetwood Mac, el set de 2017 titulado Buckingham McVie, que hace referencia a Buckingham Nicks de 1973, se convirtió en un proyecto de Lindsay y Christine, una vez que Stevie Nicks decidió concentrarse en su carrera en solitario. Manteniendo a Mick Fleetwood y John McVie como su sección principal de ritmo, Buckingham y McVie terminaron el álbum con la ayuda de los productores Michel Froom y Mark Needham, lanzando el disco en junio del 2017. A principios del 2018, Fleetwood Mac se reunió para tocar en un concierto celebrando su premio como la persona del año de Music Girls. Este resultó ser el último concierto que Buckingham tocaría con Fleetwood Mac. En abril, Buckingham fue despedido de la banda, luego presentaría una demanda contra el grupo con respecto a su despido. Fleetwood Mac contrató a Neil Finn y Mike Campbell para reemplazarlo, y lanzó una gira internacional en septiembre del 2018, lanzando un álbum recopilatorio titulado 50 Years Don't Stop, para acompañar la gira. El álbum debutó en el puesto 12 de las listas del Reino Unido y en el 65 en el top 200 de Billboard. El álbum de conciertos Before the Beginning, Rare Live and Demo Sessions 1968-1970 llegó en 2019 y presentó actuaciones en vivo inéditas, capturadas durante el tiempo de Peter Green con la banda. Y es así como hemos repasado parte de una increíble y cambiante historia para muchos, no agradable, de las verdaderas raíces de Fleetwood Mac, pero otros se muestran agradecidos por esa primera corta etapa y también disfrutan de lo que vino en los años posteriores a los 70s, y sus propios fans de los 70s en adelante, que hasta a veces no escuchan los primeros discos. Por eso se ha dicho que hay dos Fleetwood Macs, compartiendo un mismo nombre. Deja en los comentarios qué te parece esta agrupación con tanto cambio en el tiempo, qué te parece el aporte del dúo Buckingham Nicks, y en sí, si prefieres la etapa de blues rock sesentera de Fleetwood Mac o la que vino después de los años 70s. Muchas gracias por tu atención y que tengas un rockero día.

Muy bien, seguimos en estar contigo. Vamos a también a compartir un tema musical de

Tenemos uno de los integrantes, de Lindsey Buckingham. En su trabajo solista, por supuesto, ¿eh?

0: Ya vamos también con los anunciantes de este programa.
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en esta tarde de estar contigo. 18:52 minutos de la tarde espectacular de este lunes 25 de mayo.

0: Pero todo no era música bailable, también había ritmos muy lentones, espectaculares en los 80 y 90 cuando todavía se bailaban los lentos. Con muy buenas bandas, por supuesto. Con voces espectaculares. Como los Air Supply. Air Supply, que compone otra de las historias de hoy, de estar contigo.
1: Air Supply es un dúo australiano formado por el inglés Graham Rosser y el australiano Russell Hiscott en la ciudad de Melbourne en 1976. ¿Quieren conocer la fascinante historia de este famoso dúo? Quédense conmigo y se las muestro. En los comienzos del grupo también estaba con ellos Chrissy Hammond, que más tarde dejó de formar parte de él. Escuchen cómo se conocieron estas dos estrellas.
2: We met in Jesus Christ Superstar in 1975. We were both in the show, but we just had chorus roles. Then we both climbed up the ladder, if you like, God's ladder, and we became very good friends and started to sing together.
1: El primer sencillo del grupo fue Amor y otras heridas, y fue lanzado en noviembre de ese mismo año, alcanzando el puesto número 6 en la lista musical australiana en enero de 1977. Seguidamente, en diciembre, lanzaron su álbum debut que llevaba el nombre del grupo, que alcanzó el número 17 en las listas de álbumes y logró el disco de oro en Australia. El mismo fue producido por Peter Dawkins. También estaba este otro tema, Si me conociste, pero ninguno alcanzó el top 40. Su segundo álbum, Todo comenzó, también producido por Dokken, fue lanzado en julio de 1977. Uno de los sencillos fue este, Hazlo otra vez, lanzado en febrero de 1978, pero tampoco entró en el top 40. Desde finales de 1977, el grupo apoyó al famoso cantante Rod Stewart en su gira por Australia. Rod los invitó a seguirlos a Estados Unidos y Canadá. El tercer álbum, Amor y otras heridas, llegó mientras estaban de gira en Los Ángeles entre julio y agosto, y fue lanzado más tarde en Estados Unidos por Grabaciones Colombia, con Jimmy Hardaway como productor. Aunque su música tuvo un cierto éxito, Rod se la filmó en un documental en DVD de 1995, que él y Hiscock eran tan pobres que se vieron obligados a rebuscar en los respaldos de los sofás de hoteles monedas para que pudieran comprar pan para hacer tostadas. En abril de 1979, la banda lanzó el álbum Soporte Vital, un disco conceptual producido por Charles Fisher y grabado en los estudios Trafalgar en Sydney, Australia. El mismo contenía una versión de 5 minutos y medio de la canción Perdido en el Amor, escrita por Russell en 15 minutos, la cual fue lanzada como sencillo y alcanzó el puesto número 13 en Australia y el número 13 también en Nueva Zelanda. El sencillo llamó la atención de Clive Davis, actual jefe de Grabaciones Aristas, quien remezcló la canción, lo que hizo que al año siguiente, 1980, la fama del grupo comenzara a subir como la espuma, pues lanzan el álbum que llevaría el mismo nombre con el sello discográfico Grabaciones Wizard. El tema alcanzó el número 3 en el Billboard Hot 100 y el número 11 en la lista de sencillos del Reino Unido. Otro de los temas era este, Todas las mujeres del mundo, que alcanzó el top 5 en Estados Unidos. Y también este, Todo por Amor, que alcanzó el número 2. Ambos sencillos también fueron top 10 en Australia, por lo que el álbum vendió más de 3 millones de copias en los Estados Unidos y alcanzó el puesto número 22 en la lista Billboard 200. El siguiente año, 1980, lanzaron el álbum Aquel a quien amas, del cual la canción con el mismo título fue lanzada como sencillo y fue número 1 en el Billboard Hot 100. El disco también contenía otros dos éxitos que entraron en el top 10. Aquí estoy. Y este otro, Dulces Sueños.

0: un cuarto sencillo titulado Nunca Tendré Suficiente, coescrito por Jim Napoli, Gary Pornoy y GDK, fue lanzado en Japón y logró entrar en el top 10 en ese país, lo que hizo que el álbum alcanzara un éxito rotundo de ventas. El tercer álbum fue lanzado en 1982 con el título Ahora y para siempre, continuando con la popularidad del grupo con el éxito de este tema, Hasta las noches son mejores, que entró en el top 10. También dos sencillos más que entraron en el top 40, Amor joven y este otro, Dos personas menos solitarias en el mundo. En esos años, la popularidad del grupo crecía como la espuma. Sus discos se vendían muy bien y las constantes giras internacionales y las presentaciones en los más importantes escenarios colocaron a la agrupación como una de las más exitosas de ese momento. En 1983 lanzaron su álbum de grandes éxitos, que contaba con un nuevo sencillo llamado Haciendo el amor de la nada, escrito por el famoso compositor Jean Steinman, el mismo que también ha escrito para cantantes como Barbara Streisand y Celine Dion, entre otros. La canción fue uno de los más grandes éxitos y permaneció 3 semanas en el número 2. Fue tan bueno que el álbum vendió 7 millones de copias tan solo en Estados Unidos, convirtiéndose en un gran suceso. Este material ha sido reeditado con regularidad, ya que se considera el álbum más importante de la banda y se estima que desde su lanzamiento en 1983 ha vendido más de 20 millones de copias alrededor del mundo. En 1984, su canción Puedo Esperar Para Siempre fue incluida en una escena de la exitosa película Los Cazafantasmas, y aunque en Estados Unidos no fue lanzada como sencillo, en países de Europa y Sudamérica alcanzaría sin inconvenientes un top 10. En 1985 lanzan el álbum Tal Como Soy. Este tema del mismo nombre fue el primer sencillo y alcanzó la posición número 19 en el Billboard Hot 100 y la número 3 en el Billboard AC en los Estados Unidos. El video también alcanzó el número 1 en VH1, por lo que fue seleccionado como el mejor video del año. El álbum también incluía este tema, El Poder del Amor, que alcanzó la posición número 68. Al siguiente año, 1986, lanzan el álbum Corazones en Movimiento, alcanzando un éxito moderado en Estados Unidos. El sencillo Solitaria es la noche, este que están escuchando, llegó a la posición número 76 en el Billboard Hot 100 y a la número 12 en el Billboard AC. Este otro tema, Una Oportunidad Más, apenas llegaría al número 80 en el Billboard Hot 100. Sin embargo, el álbum tuvo gran éxito en Asia y Latinoamérica. Un año más tarde se presenta en el Festival Viña del Mar en Chile, obteniendo un gran reconocimiento por parte de sus fanáticos latinos. El recital fue considerado entre los mejores números artísticos presentados en el certamen desde su creación, por lo que reciben la Gaviota de Plata.
1: Esta noche en Viña del Mar tenemos una nueva antorcha para Supply.
2: Gracias, muchas gracias.
3: Muchas gracias.
1: Amigos, ahí está la antorcha de plata. Para nuestras visitas, para sus músicos y para la música.
0: Este año 1987 lanzan el álbum de Navidad, donde sus canciones Ojos Niños y esta que están escuchando El Amor es Todo alcanzan a ser escuchadas aún en los Estados Unidos. En 1988, Russell y Graham deciden tomarse un descanso, tiempo que aprovechó Russell para lanzar su primer álbum en solitario, con un éxito moderado, aunque tuvo un par de sencillos que lograron cierto reconocimiento. Este fue uno, ¿A dónde se fue el sentimiento?

Dos años después, en 1990, Russell se vuelve a lanzar nuevamente como solista con el sencillo Cura tu corazón, que fue seleccionado para la banda sonora de la película Aracnofobia, el cual resultó ser un éxito en Estados Unidos, alcanzando la posición número 9 en la lista Billboard AC. Al siguiente año, 1991, el grupo vuelve a reunirse, pero su estilo de música no entraba en el formato de radio en los Estados Unidos, por lo que el éxito alcanzado les llegó desde Asia y Latinoamérica, con el tema que están escuchando, Sin Ti, que entró en el top 10, ayudando al álbum a alcanzar el estatus de oro y multiplatino en más de 20 países, llegando a vender más de 1 millón de copias. Ya en 1993 grabarían el álbum La Carrera de Fuga. Esta balada, Adiós, alcanzaría la posición 86 en el Hot 100 y la 35 en las listas de adultos, lo que hizo que el álbum vendiera más de 4 millones de copias. Continúan los discos y en 1995 graban Noticias de la Nada. El primer sencillo, Alguien, en Estados Unidos apenas llegó al top 50. Pero otros dos sencillos alcanzaron la posición número uno en muchos países en el resto del mundo, alcanzando nuevamente altas ventas. Uno de ellos fue este, Siempre.

Ese mismo año, debido a su notorio éxito principalmente en Asia, graban Ahora y Para Siempre, en donde su sencillo, este que están escuchando, Cómo Me Siento, donde los vemos preparándolo, alcanzaría la posición número uno en China, Taiwán, Filipinas y otros países asiáticos. El álbum mantuvo el primer lugar en ventas en China por 16 semanas y llegaría a las listas australianas en la posición número 68, logrando ventas multiplatinos. Y así llegamos al final de la primera parte de la historia de este fantástico dúo. Si les ha gustado el vídeo, denle al like y no olviden suscribirse para ver otros como este. Y muy importante, recuerden accionar la campana para que les avise de nuevos vídeos. Yo soy Ginger y les doy las gracias por estar siempre ahí.

Ahí estamos compartiendo algunos temas de este dúo espectacular, de Air Supply, el estar contigo.

Seguimos compartiendo la música con el pizzero, con John Bon Jovi. ...407-6261-155-056-240... los teléfonos para comunicarse.

Muy buena música de los 80 y 90, ¿eh? Toy Soldiers, canción interpretada por la cantante estadounidense Martika, publicada como el segundo sencillo en su álbum homónimo, Martika, el 26 de abril del año 1989, a través de la compañía discográfica Columbia Records. Canción que ocupó la primera posición en el Billboard 100 durante 2 semanas y alcanzó la posición 5 en la Unión Soviética. Martika es acompañada en el coro por sus antiguos compañeros en el programa de televisión Kid Incorporation. Entre sus compañeros estaban Fergie, Razan Petersen, René Sanz, Debbie Poor, Jennifer Lowe, y el sencillo recibió una certificación dorada de la RIA. Martika realizó una versión de la canción en español bajo el título Como un juguete. Eminem hizo un sample también de la canción, Like Toy Soldiers, el tercer sencillo de su álbum. El video de este tema musical muestra la relación entre Martika y un drogadicto. Mientras la adicción del hombre aumenta, Martika sufre al recordar cómo era la relación en un principio. Sin que Martika pueda ayudarlo, el drogadicto muere y se puede ver a la cantante colocando flores en su tumba.

0: Y cambiamos, nos vamos a otro ritmo, pero con Michael Bolton. Un excelente baladista, espectacular, por supuesto, dejó grandes canciones también en los 80 y 90, muy pero muy buenas. Cuando un hombre ama a una mujer, es una de las más recordadas, por supuesto, y es otra de las historias de hoy de Estar Contigo.
1: Hola amigos de Ted Play, aquí Fel, tu guía nostálgico de las mejores historias del mundo de la música. Abróchense los cinturones porque hoy nos embarcaremos en un viaje lleno de talento y romance. ¿Y el protagonista de esta historia? Un cantante que marcó los 80 y 90 con la banda sonora de Corazones Apasionados. Nada menos que el rey del soft rock, Michael Bolton.

Si viviste esa época o simplemente te apasiona la música que toca el corazón, seguro que te has dejado llevar por la potente voz de Michael. Él no solo cantaba, sino que entregaba emociones, marcando romances, reconciliaciones y momentos inolvidables para parejas de todo el mundo. Michael no solo se destacó por sus canciones, tenía presencia. Con su encanto y su larga melena se ganó una legión de fans y consolidó su imagen como un auténtico ídolo romántico de los años 90. Pero el viaje de Michael Bolton no estuvo hecho solo de aplausos y éxitos. Detrás del artista se esconde una fascinante historia de perseverancia y pasión por la música, desde sus primeros pasos en pequeñas presentaciones hasta giras internacionales. Enfrentó desafíos, se reinventó y nunca abandonó su sueño de alcanzar el éxito. ¡Y lo logró! Entonces, si ya has bailado con alguien las canciones de Michael, quédate conmigo, porque hoy vamos a profundizar en la historia del hombre detrás de estas canciones, que han atravesado generaciones. ¿Quién era Michael Bolton, además del ídolo romántico de los 90s? ¿Cómo llegó a la cima? ¿Y qué lo convirtió en una leyenda del soft rock? Todo esto te lo contaré ahora. Michael Bolton, cuyo nombre real es Michael Bolotin, nació en 1953 en New Haven, Connecticut. Creció en una familia sencilla. Su padre, George Bolotin, militó activamente en el Partido Demócrata local y trabajó en la Agencia de Desarrollo Urbano, mientras su madre, Ellen, se ocupaba de la casa. Cuando era niño, Michael y su hermano ayudaban a su padre en campañas políticas, repartiendo folletos en bicicletas por el barrio. Aunque vivió momentos felices, la infancia de Michael también tuvo desafíos. Sus padres se divorciaron cuando él era muy joven, lo que le dejó profundas cicatrices. La pérdida de su padre a los 13 años fue otro golpe que llevaría por el resto de su vida. Aún así, George tuvo un impacto duradero en Michael, especialmente al despertar su interés por los deportes. En honor a la memoria de su padre, le dedicó su primer álbum en solitario bajo el nombre artístico de Michael Bolton. Ellen, su madre, jugó un papel igualmente importante en su carrera. Fue ella quien introdujo a Michael en el mundo de la música, moldeando su pasión artística y animándolo a perseguir sus sueños. Aprendió saxofón a los 7 años, guitarra a los 11 y ya escribía sus primeras canciones a los 12 años. Sus mayores influencias vinieron de artistas como Stevie Wonder, Little Richard y otros grandes nombres en R&B y de Motown. Tras el divorcio de sus padres, la música se convirtió en un refugio y Michael se sumergió aún más en este mundo. Rebelde, se dejó crecer el cabello inspirado en los Beatles, lo que acabó metiéndolo en problemas en el colegio. Para el Schenectady Gazette, en agosto de 1983, Michael dijo: "Me gustaban los Beatles y me dejé el cabello largo antes que los demás niños. Intentaron ensañarse conmigo y con mi hermano. No me dejaban practicar deportes, que realmente me encantaba. Yo era capitán del equipo de béisbol. Intentaron de todo para que me cortara el cabello y ponerme en una situación difícil. Y me hizo enojar. No, me di cuenta de que era un niño gruñón". A los 14 años, Michael formó su primera banda, The Nomads, que pronto destacó en la región de New Haven. Su talento llamó la atención de Epic Records y a los 15 años firmó su primer contrato. Sin embargo, este acuerdo no generó grabaciones concretas. Poco después, Michael fue invitado a abrir un espectáculo para el legendario Leon Russell en el Philadelphia Spectrum, tocando ante una audiencia de 9,000 personas, impresionando con su interpretación. Leon lo llevó a grabar algunos demos en el estudio de su casa, en Oklahoma. Este momento marcó el verdadero comienzo de la carrera profesional de Michael. Al poco tiempo, Michael firmó un contrato con RCA Records y lanzó sus primeros álbumes en solitario, Michael Bolotin en 1975 y Every Day of My Life en 1976. A pesar del esfuerzo, los álbumes no tuvieron éxito y el contrato fue cancelado. Con su carrera en solitario en pausa, Michael decidió explorar nuevos caminos. En 1979, se convirtió en el cantante principal de la banda Black Jack, conocida por un sonido similar a Foreigner y Bad Company, siguiendo la tendencia del rock radiofónico de la época. La banda firmó con Polydor Records y lanzó dos álbumes, Black Jack, 1979, y Worlds Apart, 1980. A pesar de la calidad musical, los álbumes no lograron tener el éxito esperado. Una pequeña gira nacional y un video promocional lanzado antes de la era MTV tampoco ayudó a que la banda ganara visibilidad. En 1981, Black Jack llegó a su fin y sus miembros tomaron caminos separados. Fue entonces cuando Michael decidió regresar a su carrera en solitario, pero ahora con una nueva identidad, Michael Bolton. Dejó su apellido Bolotin atrás y comenzó una etapa más centrada en el pop con influencias del R&B, género que siempre ha estado presente en sus raíces musicales.
En 1983 firmó con Columbia Records y lanzó el álbum Michael Bolton, que trajo el sencillo Fool's Game, alcanzando el puesto 82 en las listas. A pesar de ser un gran avance, el estrellato todavía parecía lejano. Mientras trabajaba para establecerse como cantante, Michael comenzó a destacarse como compositor, ganando reconocimiento en la industria musical. Grandes artistas empezaron a grabar sus canciones y los resultados fueron impresionantes. Laura Branigan, por ejemplo, alcanzó el puesto 2 en las listas con How Am I Supposed to Live Without You, que se convirtió en uno de sus mayores éxitos. En 1985 grabó otra composición de Michael, I Found Someone, que en 1988 alcanzó el top 10 de éxitos en la voz de Cher. El talento de Michael como compositor no terminó ahí. En 1990, apenas unas semanas antes de que él mismo alcanzara el puesto número 1 en las listas con su versión de How Am I Supposed to Live Without You, la banda Kiss lanzó la balada Forever, coescrita por él, que se convirtió en uno de los mayores éxitos del grupo. Además de estos grandes éxitos, Michael también ha escrito canciones para una amplia y variada lista de artistas, incluidos Joe Cocker, Starship, Rex Smith y Kenny G. Este éxito como compositor fue fundamental para mantenerlo relevante en la industria musical y financiar su regreso a la escena como cantante. En 1985, Michael lanzó su segundo álbum, Everybody's Crazy, pero el disco fue un fracaso comercial, excepto en Suecia, donde alcanzó el top 50. El verdadero punto de inflexión en su carrera llegó con el lanzamiento de su quinto álbum, The Hunger, en 1987. En este trabajo, Michael abandonó el sonido hard rock y adoptó el estilo Blue Eyed Soul, en el que resalta su poderosa voz con influencias soul y pop. El álbum trajo éxitos como That's What Love Is All About y su emocionante versión de Sitting on the Dock of the Bay de Otis Redding, ambos alcanzando el top 40. En 1989, el álbum Soul Provider convirtió a Michael en una superestrella mundial. El álbum, lleno de éxitos coescritos con compositores de renombre como Diane Warren y Desmond Child, alcanzó el top 10 en Estados Unidos, Reino Unido, Australia y Noruega. Generó 5 sencillos top 40, incluida su versión icónica de How Am I Supposed to Live Without You, que alcanzó el puesto número 1 en las listas y le valió el Grammy a Mejor Interpretación Vocal Pop Masculina. Otros éxitos del álbum incluyen How Can We Be Lovers y When I'm Back on My Feet Again.

El éxito continuó en 1991 con el álbum Time, Love and Tenderness, que alcanzó el primer lugar en el Billboard 200. Este trabajo trajo 4 éxitos más en el Top 40, incluida su inolvidable regrabación de When a Man Loves a Woman, de Percy Sledge, que le aseguró otro Grammy a Mejor Interpretación Vocal Pop Masculina. Adicionalmente destacan las pistas Time, Love and Tenderness y Love is a Wonderful Thing, aunque este último generó un importante problema legal.

Los Isley Brothers afirmaron que Love is a Wonderful Thing es un plagio de su canción de 1966 que lleva el mismo nombre. En 1992, el grupo demandó a Michael, su coautor Andrew Goldmark y la discográfica Sony Music Publishing. En 1994, un jurado determinó que la canción plagiaba elementos esenciales de la versión original, lo que resultó en una multa de $5.2 millones, la suma más alta en un caso de plagio musical pagada hasta ese momento. Después de años de apelaciones, la decisión fue confirmada en 2001. Michael pagó $933,000, Andrew Goldmark $221,000 y Sony fue responsable de $4.2 millones. En 1992, Michael lanzó Timeless, The Classics, un álbum de regrabaciones de éxitos, incluida su versión de To Love Somebody, de los Bee Gees, que alcanzó el top 20 y llevó el álbum al número 1 en Estados Unidos. Al año siguiente, volvió al material original con The One Thing, de 1993, que contó con el éxito Said I Love You, But I Lied. Este último álbum alcanzó el top 3 en Estados Unidos y fue un gran éxito en Australia y Noruega. Para celebrar su carrera, Michael lanzó, en 1995, la recopilación Greatest Hits 1985-1995, reuniendo los mayores éxitos de su carrera. En los años siguientes, siguió sorprendiendo con nuevos trabajos, como el álbum All That Matters, de 1997, que trajo a la pista Go the Distance, parte de la banda sonora de la película Hércules, y que alcanzó el puesto 24 en el Billboard Hot 100 de Estados Unidos. En 1998, exploró su versatilidad musical con My Secret Passion, The Arias, un álbum dedicado a la ópera, que muestra una cara diferente de su increíble habilidad vocal. En la década de los 2000, Michael lanzó 16 álbumes más, incluidos trabajos de estudio y compilaciones. Un momento decisivo fue en 2001, cuando grabó All for Love para la banda sonora de la telenovela El Clon, siendo el tema de la pareja J.D. Lucas. La canción era parte del álbum Oaklawn International, que vendió 1 millón de copias. Después de una pausa de 14 años, Michael lanzó Spark of Light en 2023, marcando su tan esperado regreso a la telenovela El Clon, siendo el tema de la pareja J.D. Lucas. La canción era parte del álbum Oaklawn International, que vendió 1 millón de copias. Después de una pausa de 14 años,

Michael Bolton es conocido por sus intensas baladas de los años 80 y 90, que definieron a una generación. Sin embargo, su estilo musical y visual en ese momento, incluido el cabello largo y despeinado, también lo convirtió en blanco de críticas culturales y bromas. La revista Rolling Stone incluso lo llamó una de las figuras más odiadas de la música, mientras que Blender lo colocó en la tercera posición en su lista de 50 peores artistas en la historia de la música. Michael también se convirtió en una broma en la película ¿Cómo volver loco a tu jefe?, donde un personaje llamado Michael Bolton muestra disgusto por compartir el mismo nombre con un cantante sin talento. Estas críticas, sin embargo, no parecen afectar a Michael. ¿Y por qué deberían hacerlo? Ha vendido más de 75 millones de discos, ha amasado una fortuna de 80 millones de dólares, ganó 2 premios Grammy y recibió elogios de grandes nombres de la música. En 1990, por ejemplo, Bob Dylan lo invitó a escribir juntos la canción Steel Bars, incluida en el álbum Time, Love and Tenderness. Otro momento notable ocurrió en 1987 cuando Michael grabó una versión de Sitting on the Dock of the Bay, clásico atemporal de Otis Redding. La viuda de Otis, Selma, quedó tan conmovida que le dijo a la revista Jet: "Se me llenaron los ojos de lágrimas, me recordó tanto a mi marido que si lo oyera, sentiría lo mismo". Además de su éxito, Michael mantiene su poderosa voz, que es su mayor diferenciador. El secreto, según él, es evitar los productos lácteos, que se sabe que provocan flemas, que pueden dañar a los cantantes. Me encanta la pasta, la pizza y el helado, pero consumir demasiados lácteos afecta mi voz, dijo en una entrevista con Daily Mail en 2013. El cantante también sigue una rutina saludable haciendo ejercicio 4 veces por semana y siguiendo una dieta vegetariana que mantiene desde hace más de 40 años. En su vida personal, Michael tuvo 2 grandes relaciones. Su primer matrimonio fue con Maureen McGuire, con quien tuvo 3 hijas. El matrimonio duró 15 años, pero terminó en 1990. Poco después, inició una relación con la actriz Nicolette Sheridan, conocida por la serie Knots Landing. La pareja comenzó a salir en 1992, después de que Nicolette se divorciara del actor Harry Hamlin. Su romance duró hasta 1997, pero reavivaron su relación en 2005 e incluso anunciaron su compromiso al año siguiente. Sin embargo, la relación terminó definitivamente en 2008. Hoy, a sus 71 años, Michael vive un nuevo capítulo en su vida amorosa. Él está saliendo con la socialité, Heather Kirshner, su amiga de toda la vida, quien fue su acompañante en la alfombra roja en febrero de 2023 en el evento Music Cares Person of the Year. Ha sido muy natural, como si se hubieran marcado todas las casillas, dijo el cantante en una entrevista con People. Aunque su agenda profesional ocupa mucho espacio, está aprendiendo a equilibrar el amor y el trabajo, mientras disfruta de esta nueva etapa con Heather. ¿Conocías ya la historia de Michael Bolton? ¿Alguna canción de este gran artista marcó un momento importante en tu vida? Deja tu comentario, me encantaría leerlo y regalarte un corazón.

Así compartimos la biografía, la historia de Michael Bolton. Espectacular, ¿eh? Una voz inconfundible, por supuesto.

Ahí estamos y seguimos con buena música, por supuesto. Hoy con historias de importantes baladistas, música tranqui, música soft, que escuchábamos en los 80 y 90, clásicos inmortales. En estas dos horas que compartimos contigo a través de la 95.7. Con buenos ritmos, y ya también en un ratito vamos a entrar con los más al 90s. Y seguimos con algunas baladas más, seguramente. Habrás escuchado lo que está sonando de fondo, ¿no?

otro de los geniales baladistas de los 80 y 90s. Interpretaciones espectaculares, por supuesto. Música que dejó huella.

0: Y estamos escuchando a Richard Marx, por supuesto, aquí en Estar Contigo. Y también tenemos su propia historia.
1: Hola amigos de TED Play, aquí habla Felo, tu guía nostálgico de las mejores historias del mundo de la música. A finales de los 80s, Richard Marx fue uno de los artistas más reproducidos en la radio. Canciones como Should Have Known Better, Endless Summer Nights y la famosa balada Right Here Waiting alcanzaron la cima de las listas de Billboard, convirtiéndolo en un éxito absoluto.

Lo que muchos no saben es que Right Here Waiting fue escrita como una carta de amor a su entonces novia, la actriz Cynthia Rhodes. Mientras ella filmaba en Sudáfrica, Richard no tenía intención de lanzar la canción. Era algo personal, una forma de lidiar con la nostalgia, ya que no podía obtener una visa para visitarla. Ah, pero esta canción, tan íntima y sincera, se convirtió en uno de los mayores éxitos de su carrera y en una de las baladas más famosas de todos los tiempos. Antes de alcanzar este nivel de fama, sucedió algo importante en la vida de Richard. En 1981, cuando tenía apenas 18 años y todavía estaba en la escuela secundaria, recibió una llamada inesperada de nada menos que Lionel Richie. El cantante había escuchado una demostración de Richard a través de un amigo y quedó impresionado por el talento del joven. No solo animó a Richard a mudarse a Los Ángeles tras terminar el instituto, sino que también habló con los padres del músico, asegurándoles que su futuro en la música era prometedor. Con ese empujón de Lionel, Richard dio el primer paso para convertirse en uno de los grandes nombres de la música pop de los años 80 y 90, y su viaje apenas comenzaba. Pero como muchos artistas de esa época, Richard desapareció del foco mundial, y hoy les voy a contar un poco sobre la historia de este gran ícono y dónde se encuentra ahora. Si te gusta el contenido de hoy, no olvides dejar un me gusta y suscribirte para mantenerte actualizado cada vez que salga un nuevo video. Sin más que agregar, ¡aquí vamos! Nacido en 1963, en Chicago, Richard Marx ya tenía la música corriendo por sus venas. Sus padres, Rudy Dick Marx, eran músicos de jazz y dirigían una compañía de jingles, por lo que el sonido estaba presente en todos los rincones de la casa. Y el pequeño Richard miraba con admiración a su padre, yendo a trabajar con un entusiasmo que le dejó huella. Amar lo que haces, sin importar la presión. Siendo él todavía un niño, cantó una canción de Monkees en la escuela, y fue cuando Richard decidió el camino que quería seguir. En algún momento de esos 2 minutos y medio, algo dentro de mí hizo clic, y nunca más pasé un segundo preguntándome qué quería hacer con mi vida. Recuerda, durante su adolescencia, Richard comenzó a escribir sus propias canciones y en la escuela secundaria ya había grabado una demostración de 4 pistas. Y ahí es donde entra en juego el destino. A través de un chico que conoce a otro, sus grabaciones llegaron a manos de nada más y nada menos que de Lionel Richie. ¿Puedes imaginarlo? Un joven músico recibiendo una llamada inesperada de uno de los nombres más importantes de la música. Eso es lo que pasó. Lionel elogió la música de Richard y le dio un consejo que cambiaría todo. Si quieres una carrera de verdad, tienes que dejar Chicago e irte a Los Ángeles. Siguió el consejo de Lionel y en 1981 partió hacia la ciudad donde sus sueños musicales se hicieron realidad. Poco a poco, fue destacándose como corista en algunas de las grabaciones más importantes de la época. ¿Recuerdas la canción All Night Long, All Night, de Lionel estrenada en 1983? En el verso, Tambolí de Sey de Moy Ya, Hey Jumbo Jumbo, es Richard cantando junto con otros 2 cantantes. Él también aparece en el álbum debut de Whitney Houston de 1985, reemplazando la voz de Teddy Pendergrass en el dueto Hold Me, ya que quedó impedido por un accidente automovilístico. Según el New York Post, Richard también aparece en la versión en vivo de Guilty, de Barbra Streisand y Barry Gibb. Barry se había olvidado de cantar una línea, por lo que llamaron a Richard para que lo imitara en el estudio, cantando en falsete, It Oughta Be Illegal. El talento de este joven también destacó como compositor. Una vez, trabajando en una sesión con Kenny Rogers, escuchó al cantante mencionar que necesitaba más canciones para su próximo álbum, What About Me, de 1984. Decidido a impresionar, regresó a casa esa noche y en su pequeño apartamento compuso Crazy. En la siguiente sesión se armó Stars Country, abriendo aún más puertas para el joven compositor. Pero incluso con todo este talento, el camino de Richard no fue fácil. Su primer demo en solitario fue rechazado por varias compañías discográficas, algunas incluso sugiriendo que debería buscar otra profesión, pero su perseverancia fue mayor. Siguió adelante y finalmente, Manhattan Records reconoció el talento que tenían ante ellos. La inspiración para el primer sencillo de Richard, Don't Mean Nothing, llegó en un momento casual. Mientras conducía, un riff de guitarra empezó a sonar en su cabeza. Poco a poco, fue tomando forma la melodía, acompañada de la letra, hasta tener la canción completa. 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
En 1987, su álbum debut fue lanzado y rápidamente explotó en la radio. Fue un éxito instantáneo que lo hizo famoso de la noche a la mañana. Describe este momento con notable humildad. El martes nadie sabía quién era yo. El miércoles ya tenía 50 personas siguiéndome en el centro comercial. Fue una gran lección de vida, pues todo sucedió tan rápido. Ese álbum debut fue poderoso. Generó 4 éxitos en el top 3 de Billboard, incluida la balada Hold On To The Nights. Richard sintió confianza en pistas como Endless Summer Nights y She Will Know Better, canciones que durante años fueron rechazadas por las discográficas, pero que finalmente encontraron su público.

el éxito superó las expectativas. El álbum no solo obtuvo triple platino, sino que también cruzó géneros, llegando a las listas de rock y pop, con un pequeño impulso adicional de MTV. Pero Richard no se detuvo

En 1989 lanzó Repeat Offender, evitando la temida maldición del segundo álbum y demostrando que tenía energía para más. Con más de 5 millones de copias vendidas, el álbum trajo éxitos como Satisfy, Angelia y Too Late to Say Goodbye. Pero fue la hermosa balada Right Here Waiting que se ganó el corazón de muchos.

Esta canción, amigos míos, tiene una historia especial. Fue escrita como una carta de amor a su entonces novia y futura esposa, Cynthia Rhodes. Durante la grabación de una película en Sudáfrica, Richard intentó visitarla, pero se le negó la visa. Y fue así como puso sus sentimientos en una canción. Al principio pensó que Right Here Waiting era demasiado personal para grabarla, por lo que le ofreció la canción a Barbra Streisand, que había pedido una canción. Richard dio más detalles en el programa The Talk de CBS. Tuve que enviarle el cassette, al día siguiente me llamó. Todavía tengo ese mensaje de voz, me dijo. Richard, escuché la canción. Es una canción hermosa, pero voy a necesitar que reescribas la letra porque no me voy a sentar aquí a esperar por nadie. Richard recordó con buen humor que, al rechazar la canción, Barbra acabó ayudándolo. La gente que lo rodeaba lo convenció para que la grabara él mismo. De mala gana, sintió que la balada no encajaba con el estilo rockero de su álbum. Menos mal que se dio porque Right Here Waiting se convirtió en uno de los mayores éxitos de su carrera. Aunque Richard nunca repitió el nivel de éxito de Repeat Offender, sus dos próximos álbumes, Rush Street, de 1991, y Paid Vacation, de 1994, alcanzaron el estatus de platino y ambos generaron éxitos en el top 10. Hazard alcanzó el puesto número 9 de las listas, mientras que Now and Forever alcanzó el puesto número 7.

E incluso cuando comenzó a desaparecer de las listas de éxitos pop, Richard continuó su viaje como compositor para otros artistas. En el año 2000, escribió y produjo This I Promise You de NSYNC, que alcanzó el puesto número 5 en las listas. Y en 2007, Everybody de Keith Urban, también escrito por Richard, repitió su éxito. Pero quizás uno de los momentos más memorables de su carrera fue su asociación con Luther Vandross. Juntos, escribieron Dance With My Father, un conmovedor homenaje al padre de Luther, que también resonó profundamente con Richard, que había perdido a su padre en 1997. Esta canción conmovió al mundo y le valió al dúo el Grammy a la canción del año en 2003. Dance with my father again. En ese Grammy, Luther estaba demasiado enfermo para asistir, y Celine Dion cantó la canción mientras Richard, al piano, acompañaba la actuación. Aunque la ejecución no cumplió con las expectativas, el poder de la música habló por sí solo, inmortalizando una amistad y una asociación dorada. A lo largo de los años, Richard también ha trabajado con otros artistas, como Josh Groban, Vince Gill, Keith Urban y Tony Braxton, creando un currículum de composición envidiable. Tras una carrera marcada por grandes éxitos en los años 80 y 90, Richard sigue siendo un nombre icónico, pero su trayectoria, como cuenta en su libro Stories to Tell, A Memoir, lanzado en 2021, revela una vida muy diferente al estilo de vida del rock and roll que muchos podrían imaginar. Richard nunca se sintió atraído por los excesos del rock, nunca quiso decepcionar a sus padres, y como él mismo dice, simplemente no tiene una personalidad propensa a la adicción. Y a lo largo de su carrera, mientras muchos de sus amigos de la industria aparecían en tabloides por fiestas y escándalos, Richard siguió un camino más discreto. Incluso bromea diciendo que su vida personal no es lo suficientemente emocionante como para aparecer en titulares sensacionalistas. También estuvo involucrado en una relación seria. En los años 80, conoció a la actriz y bailarina Cynthia Rhodes, famosa por su papel en Dirty Dancing, y los dos se casaron en 1989. Permanecieron juntos hasta 2014. La pareja tuvo 3 hijos, y a pesar de la separación, el cantante mantuvo su vida privada, fuera de los focos. Quizás lo más parecido a un escándalo en la carrera de Richard fue un desacuerdo en 1990 con Adam Curry, un presentador de MTV, en una entrevista de radio. Todo empezó cuando Adam hizo una broma sobre Richard, afirmando que había perdido los estribos y destrozó su autobús de gira después de sufrir un retraso en la frontera canadiense, casi comprometiendo un espectáculo. El presentador comparó esta actitud con el comportamiento de Dougie Hauser, un joven e inocente personaje de televisión, afirmando: "Richard Marx destruyendo un autobús es como si Dougie Hauser se enfureciera". Al enterarse del chiste a través de amigos, Richard confrontó a Adam, quien negó haber hecho tal comentario. El ambiente se volvió tenso, y tras un intercambio de insultos, Richard abandonó abruptamente el programa. Otro hecho mucho más tenso en su carrera tuvo lugar en Taiwán. En 1989, durante una gira, una tormenta pospuso su espectáculo, y el patrocinador del evento, que era un líder de la mafia china, se enfureció. Richard y su equipo fueron mantenidos bajo la vigilancia de hombres armados, lo que creó una atmósfera de miedo. En su libro recuerda: "Fue el primer momento en que sentí el miedo real de que esos locos me dispararan. La idea de no volver a ver a mi familia nunca más me aterrorizaba". Afortunadamente, logró mantener la calma y superar la situación. En los últimos años, Richard también se ha convertido en una presencia notable en X, donde expresa sus opiniones políticas y bromea sobre sí mismo. Cuando un padre tuiteó que su hijo había escuchado Right Here Waiting por primera vez, Richard respondió con buen humor, como estuvo el resto de la cita con el dentista. Pero quizás el capítulo más curioso en la vida reciente de nuestro ídolo sea su relación con la expresentadora de MTV, Daisy Fuentes. Recuerda haber visto a Daisy por primera vez, en los años 90, y haber quedado impresionado con su belleza y presencia. Años más tarde, en 2013, los dos comenzaron a intercambiar bromas en X, y un mensaje directo inició un romance. Se casaron en 2015. En 2019, Richard reveló detalles sobre una enfermedad misteriosa, que lo afectó 2 veces a lo largo de 13 meses. Sufría graves convulsiones, fiebres y escalofríos debilitantes, sin un diagnóstico claro. Incluso después de varias pruebas, la única respuesta fue fiebre de origen desconocido. La incertidumbre sobre su salud le trajo momentos de miedo, sobre todo cuando creía que podía morir.
A pesar de los desafíos, Richard sigue siendo fuerte. A sus 60 años, todavía enfrenta comentarios irrespetuosos de quienes lo consideran una maravilla de un solo éxito. Él admite que esto le molesta, pero responde con calma. Sí, ¿y qué? Después de todo, ¿quién más puede decir que escribió 14 canciones número 1 como solista y compositor? Hoy, Richard está en paz con su legado. Continúa lanzando música, siendo su disco más reciente, Songwriter, de 2022, donde explora 4 estilos diferentes, pop, rock, country y baladas. Y así, con una carrera sólida, una vida equilibrada y una nueva etapa llena de amor, Richard Marx continúa su camino, siempre fiel a sí mismo y a su pasión por la música. Entonces, ¿te gustó el video de hoy? ¿Conocías ya la historia de Richard Marx? Deja tu canción favorita junto a este icono en los comentarios. Me encantaría leer tu comentario. Y no olvides darle me gusta, suscribirte al canal y compartir este video con ese amigo que es un gran amante de la música. Muchas gracias por quedarte conmigo hasta aquí y hasta el próximo video.

19:53 minutos, últimos minutitos, con música más noventosa, ¿eh? O noventera, como te guste más a vos.

Time con Let's Die Together. Es así, estamos compartiendo estar contigo hasta las 20 horas. Con mucha música para compartir en esta jornada del 25 de mayo.

con buena música, cerrando esta jornada. Un clásico de FL 65 también.

Y nos vamos a seguir despidiendo con La Bouch, con su clásico Be My Lover. Con esta música te estamos dejando por el día de hoy. Esto fue Estar Contigo. Una producción de Roma Gal Producciones, de Julio Alberto Galván. En la conducción estuvo quien les habla, Rubén Darío. Invitándolos para el miércoles con dos producciones de Roma Gal, con Vientos Musicales, a 18 horas, con la conducción de Estela Galván. Y luego a las 20 horas, Sintonía de Amor. Dos producciones de Roma Gal. Tengan una excelente jornada. Buen martes para todos, por supuesto.

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